0: Perdón, Pablo, se me...
1: Sin que gracias.
0: Sí, yo sé, buenas noches.
1: Sí, buenas noches.